0: No, no.
1: No, si te estaba puesta, tú le jalo que sea.
2: Sí, ya hay que por un pavo, eh. Ay, yo era una que se jala, se te jaló.